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1: Bienvenidos y bienvenidas a un nuevo programa de Volumen al Máximo. Iniciamos la semana con el 18º programa de radio de música dance de esta temporada. Llevamos ya 22 en antena. Durante dos fantásticas horas vamos a escuchar la mejor música dance con las novedades más recientes de toda Europa y repasaremos los número 1 hasta la década de los 90. También escucharemos algún megamix. Hoy toca el Ibiza Mix 2006 y alguna petición. Iniciamos el programa de hoy con Ken Takano y el tema Agnus Dei con la melodía conocidísima del Adagio for Strings.

Fantástico este tema, esta melodía aprovechada por Ken Takano. Nos vamos ahora con Alessandro Salonia y su trabajo Confidence.

Nos vamos a situar en esta misma semana del año 1994 para rescatar el número uno en ventas. Era para el conocidísimo tema del bailecito, Wilfred, con su Saturday Night.

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Continuamos en Volumen al Máximo, lo hacemos ahora con el canal Alan Walker Style. La formación Yellowba nos presenta Running Time.

Fantástico este estilo de Alan Walker. Continuamos con Cloud Lambert y Cloud 7 featuring Jaihan. El tema, The Likest Party.

vamos a situar ahora en el año 2004 para recuperar un tema que estaba sonando en esa época en las listas de ventas. Gemelli Diversi y el tema Mary, la versión Molella Remix, tema del año 2003. En el número 1 encontrábamos a Metallica con el tema de Unnamed Feeling.

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Nace en abril del 2001 y durante muchos años comparte la FM con los programas Zona de Baile, Dance Zone y Megamix, que acaban siendo integrados en este nuevo modelo de 2 horas de duración. Bienvenidos a Volumen al máximo. Continuamos en Volumen al máximo con las novedades. En este caso, Gabri Ponte featuring Aloe Black nos presentan Can't Get Over You. 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

Nos situamos ahora en el año 2014 para recuperar el número 2, que era una entrada directa en lista para Shakira featuring Rihanna, el tema Can't Remember to Forget You, la versión en este caso de Razor and Guido Remix. En el número 1 estaba Enrique Iglesias y Romeo Santos con el tema Loco.

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Continuamos en Volumen al Máximo, los vamos a hacer ahora con un tema cañero de Blaster Jacks, presentando el tema Braveheart.

Continuamos ahora con la formación FLJTT con otro enésimo tema de la serie El Juego del Calamar. El título del tema, Red Light, Green Light, la versión Squid Bounce.

Nos vamos a ir ahora con una petición que nos realiza Raúl desde Nobarris, de un tema del año 2006 que llegaba desde Suecia, a cargo de Jonas Erik Alberg, más conocido como Bass Hunter, presentaba el Boten Anna, un tema que presentábamos en antena en Radio Trinitat Vella en octubre del 2006. Grandísimo tema.

En volumen al máximo escucharemos los estilos musicales Dance, House, Progressive, Techno, Máquina, Tropical House, EDM, Deep House, Trance, Hands Up, Synthpop, Disco, Hard Dance, Future Bass, Big Room, Electro House, Electronic, Down Tempo, Eurobeat, Bass House, Eurodance, Latin House, entre muchos más. Continuamos en volumen al máximo, lo hacemos ahora con la formación Second Life y su tema titulado Elevated.

0: Llegamos ya al final de la primera parte de hoy con un megamix. Se trata del disco Ibiza Mix 2006, mezclado por Clyde Amore y Jordi JB y editado por la discográfica Blanco y Negro. Encontrábamos temas de Bob Sinclair, ATV, Milk and Sugar, Sky and Sugar Star, Supermode, Taiga, Martin Solveig, Jess García, Millennium, Oddwork, Joy Negro, Paquito, entre muchos más. Haremos una pausa y volveremos enseguida.
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1: Continuamos en Volumen al Máximo, el tercero ya del mes de mayo de 2023, con más novedades dance, curiosidades y éxitos hasta la década de los 90, terminando con el megamix del disco Bolero Mix 17. Iniciamos la segunda hora con Just Us featuring María Macea, con su tema Time to Say Goodbye, tema original de 1995.

Fantástico este tema, Justas featuring María Matea, increíble versión. Nos vamos ahora con Basie Bingo Players with Disco Fries y su tema Pieces, la versión Mind Electric Remix.

0: Nos vamos ahora con el super éxito de la década del 2000. En el año 2003, la formación An Lee nos presentaba el tema No No No.
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2: 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Seguimos en Volumen al Máximo con la actualidad a cargo de Bebe Rexha y Snoop Dogg con su tema Satellite.

Nos vamos con la canción curiosa del programa de hoy, con Capità Catalunya, la versión del Virulai Trance, Scred Dance, del año 1995.

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Continuamos en Volumen al Máximo con la actualidad a cargo de Alex Mills featuring Nerd y su tema All I Want.

Nos vamos con el tema destacado de los 90, de la formación Everything But The Girl, titulado Missing, la versión Todd Terry Remix del año 1994. Todo un clásico.

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Seguimos en Volumen al Máximo, lo hacemos con Arizona y su tema Die for a Night.

Nos vamos al apartado Remezclando Éxitos, donde en el año 2002 la formación Aquagen nos presentaba la versión del Hard to Say I'm Sorry del año 1982.

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0: Continuamos en Volumen al Máximo, ya en la recta final del programa, con las últimas novedades. La primera a cargo de Sono, titulada Never Die.

0: Llegamos al final del volumen al máximo de hoy con un megamix. Se trata del disco Bolero Mix 17, mezclado por Kim Kerr y editado por Blanco y Negro en el año 2000, donde encontrábamos temas de Spiller, Negro Khan, E. Smooth, DJ Disciple, La Velvet, Topaz, Afro Medusa, Tom Jones, ATC, Sonic, Bicherm, Venga Boys, Dariut, Fioco, Mauro Picotto, War Brothers, Suniva, entre muchísimos temas más. Esperemos que os guste. Nos encontramos en el próximo programa. Gracias. Adiós.
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Juntos haremos del día de hoy un día especial, donde durante 60 minutos recorreremos juntos los caminos del folk, del blues y del rock. Y recordaremos a aquellos artistas que con sus temas marcaron a fuego una época inolvidable.

amigos y amigas del Tren de la Música. En el programa de hoy viajaremos en nuestro tren compartiendo los 60 minutos de hoy con un artista que hizo y sigue haciéndonos vibrar con su música. Sin duda, es un punto de referencia en el rock and roll del siglo XX. Cantante y actor, tiene miles de imitadores que perpetúan su memoria sin importar el tiempo. Amigos y amigas, cómo no, es un auténtico placer para mí conducir este tren que hoy nos lleva por la historia y las canciones del rey del rock and roll, Elvis Presley.

Elvis Aaron Presley, nacido en Tupelo, Mississippi, el 8 de enero de 1935. Fue un cantante de rock estadounidense e icono de la música popular del siglo XX. Inspiró a muchos cantantes tanto dentro como fuera del género del rock. Considerado el rey del rock and roll, también protagonizó muchas películas, muchas de las cuales estuvieron consagradas a sus canciones. A menudo es llamado simplemente Elvis o El Rey. A pesar de su muerte, Elvis sigue vendiendo discos y actualmente ha superado ya la cifra de los 1.000 millones de discos vendidos.

Hijo de Vernon y Gladys Presley, fue fruto de un embarazo de mellizos, aunque su hermano, Jesse Aaron Presley, murió al nacer. Elvis tuvo una infancia dura y difícil en Tupelo, Mississippi, hasta que, después de muchas vicisitudes, sus padres y él se mudaron a Memphis, donde poco a poco consiguieron cierta estabilidad económica. Su padre le compró su primera guitarra al cumplir 10 años y desde niño le apasionaba por igual la música del blues, el gospel, el doo-wop, así como la música country y el pop.

Muchos consideran que Presley fue el creador del rockabilly, una fusión del country y del blues, aunque a la hora de encontrar a la persona responsable por su mayor auge y desarrollo, la mayoría se inclina por Carl Perkins, autor del hit Blue Suede Suit. Con la edición de su primer tema de este género, That's Alright Mama, de Arthur Gold.

su primer tema para la RCA, Heartbreak Hotel, consiguió su primer número uno de los 18 que consiguió en su carrera en Estados Unidos. Su modo de bailar con sus movimientos pélvicos resultó escandaloso, aunque entusiasmó a los jóvenes. En algunos programas de televisión, como lo fue durante su tercera aparición en el show de Ed Sullivan, solo se le enfocó de cintura para arriba. ¡Viva la censura, amigos!

Entre 1958 y 1960 estuvo ausente de los escenarios para realizar el servicio militar en Bad Nauheim, Alemania. Allí conoció a la que después sería su mujer, Priscilla Ann Bollier. Priscilla Presley, su regreso al escenario fue espectacular, al aparecer como estrella invitada en el programa de Frank Sinatra, con quien interpretó a dúo los temas Love Me Tender y Witchcraft.

En los años 60, Presley se dedicó a actuar en películas de mediana a baja calidad, rodando 3 películas de promedio por año, hasta un total de 31 películas. Sus actores favoritos, a los que admiraba y copiaba, fueron James Dean y Marlon Brando. El 27 de agosto de 1965, durante la visita de los Beatles en su casa de Bel Air, le comentó a John Lennon con respecto a su próxima película. Dice, sí, seré un chico de campo que conoce chicas y canta canciones. La última vez que nos alejamos de esta fórmula, perdimos dinero. Presley admiraba sinceramente a los Beatles.

Los años 70 serían los años en los que Elvis se convertiría de gran ídolo a mito musical. En julio de 1972 se divorcia de Priscilla, dejándolo en un profundo estado de depresión del que nunca se recobraría.

En 1973 realizaría el primer concierto televisado vía satélite de la historia, desde el paradisíaco Hawái, conocido como Aloha from Hawaii, y visto por un número estimado de 1.500 millones de personas.

1976 o 1977, Elvis dista mucho del muchacho vigoroso y lleno de energía que conquistó al mundo, convirtiéndose en una vulgar imagen sobrepasado en peso y con dificultades para cantar y memorizar las letras de las canciones. Su último concierto lo daría el 26 de junio de 1977 en Indianápolis, en el Indiana Market Square Arena.

Hay muchas leyendas sobre Elvis, principalmente acerca de su muerte, pero una es la que tiene más fuerza. Según cuentan, 2 horas después de la muerte de Elvis, un hombre llamado John Burroughs sacó un billete de avión con dirección Argentina. Lo peculiar de este hombre es que era muy parecido a Elvis, y lo más sorprendente es que el nombre con el que firmó en el seudónimo muchas veces utilizado por Elvis. Años después, este Burroughs, con el nombre artístico de Orion, se puso a cantar imitando a Elvis y sus espectáculos eran muy parecidos, pero llevaba un antifaz que le cubría parte de la cara, con lo que se empezó a especular que ese hombre pudiera ser en verdad Elvis.

cantar, sus movimientos agresivos en el escenario, su carisma y demás cualidades es lo que actualmente le permite ser la mayor figura musical de la historia. Además de sus innumerables récords, la calidad de las canciones que interpretó es lo que sigue generando que nuevas generaciones engrosen las filas de sus fervorosos seguidores.

amigos. Son muchos los músicos y cantantes que reconocen que Elvis fue la chispa que cambió la música popular y toda una generación, y que gracias a él, ellos tomaron el mismo camino. En resumidas cuentas, Elvis Presley ha dejado de ser un icono estadounidense para convertirse en el icono mundial de la música.

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Siempre me ha agradado mucho esta frase, ¿eh? Gracias por haber venido a abrigarme el corazón. Pero seguramente la canción que parla de Madrid más famosa va a ser la que Joaquín Sabina va a escribir para Antonio Flores. Allá donde...

0: Juanjo, ¿te acuerdas? Pero ¿te acuerdas de alguna anécdota que hayas vivido con los IDEX?
1: Bueno, con los IDEX muchas. Yo te puedo decir una anécdota que te va a sonar un poco a bien, y es que nosotros hemos hecho muchas actuaciones por toda España y seguimos haciéndolo, gracias a Dios, porque nos lo portamos, el público se porta muy bien con nosotros y nosotros intentamos darle, como te ha dicho Leslie, un poco todo lo que nosotros tenemos en sí. Pero yo estoy deseando que cuando hagamos los viajes y volvemos a casa, poner la radio para escuchar a mi amigo Albert Maya, que es la institución personificada de la música. ¡Ey! Lo que yo he aprendido tú, yo y vos, que es importante, es así.
2: Yo no sé por cuánto, eso lo escuchamos, porque es un carro.
1: Sí, pero no sé, me gustaría, ya no sé los discos y la discografía que debe tener el Albert. ¿Es una buena anécdota o no es una buena anécdota?
0: Sí, y tan. Oye, dime una canción de los IDEX que te guste especialmente, para compartir ahora con todos los amigos del Cocodrilo.
1: Me gustan las baladas. Me gustan las baladas de Pepe y de Leslie, que son las de Ser mi mujer, y de querer,
3: culpable.
1: Culpable.
0: Dime una.
1: Culpable me encanta.
0: Culpable, sí, pero claro. Hay dos versiones del Culpable.
1: Bueno, sí.
0: La primera y la que hicisteis la buena, para la película, ¿no?
1: La buena y la mala, la buena.
0: ponemos la primera, ¿no? A mí Maradame es la primera.
2: Sí.
0: Atrás está una mica forçada.
2: La van tindre que arreglar la lletra per la pel·lícula de...
0: Sí, però hi ha coses que les dieu al revés. Ah. Sí o no?
1: Sí. Tu vas assabentar...
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1: Una cançó que us hagi agradat molt tota la vida, que no sigui vostra, que sigui la cançó que teniu a casa i que la poseu cada cert temps. Juanjo.
2: A mi m'encanta El ritmo del silencio, del Simon & Garfunkel.
1: Sabes que ahora está otra vez de moda, está teniendo una segunda vida con una versión extraña, que los jóvenes bailan en las pistas.
2: Son americanos, son australianos, pero la versión es de puta madre, hablando en plata.
1: Sí.
2: Pero vamos, es una canción que marcará siglos. O sea, no decaerá nunca, o sea, es un símbolo total.
1: Y que aquí en castellano hicieron los Mustang. Vamos a escucharla.
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Loles y yo éramos amigos del barrio porque voy a presentar, empezar la canción, porque me he colado, he presentado antes de hora.

0: almeja de la Barceloneta. La almeja de la Barceloneta para vosotros, que la traigo fresca. El anchoveta y yo, bueno, yo estaba enamorada de él cuando yo era una cría, tenía 12 o 13 o 14, y me iba a casa de su madre con los libros, la carpeta del colegio. Ella me daba fotos, yo me la ponía en las carpetas, me hablaba de él y cuando le veía yo me desmayaba. Entonces, acuérdate, cuando ellos vinieron los Beatles, entonces yo estaba, él vivía en la calle Mer y yo en la churrería en la esquina. Y mi padre no me dejó ir a ver a los Beatles. Él pasó con su traje y me dijo, churrareta, ¿qué? Digo, no me deja ir. Me puse a llorar y dijo, bueno, ya dure, te lo dedico. O sea que hoy estamos aquí después de toda una vida juntos en nuestro barrio, en el club y en la vida.
1: Te quiero.
0: Gracias, Madrid. Sire, sire, sire siempre.
2: Yo me imagino que esto de hacerse mayor, hay momentos más emotivos, ¿no? Hay momentos más emotivos. Porque ella, su padre era churrero y tenía también una hermana que estaba muy guapa. Y todos los chavales de allí, todos íbamos a buscar churros para ver a las hijas del churrero. Y esto también pasa aquí, esto también pasa aquí. Pero allí era más difícil porque en un barrio... un poco tieso, pues da la casualidad de que ir a buscar churros. No, no todo el mundo podía ir a buscar churros. Es decir que, bueno, en fin, me he emocionado. Gracias.

amigos. Señoras, señores, amigos y amigas. Nosotros, como he dicho antes, nos quedaríamos hasta las 6 de la mañana. Pero la sala hay que recoger porque luego es una discoteca. Y tenemos que el horario limitado. Entonces, ¿qué decir? Me llamáis por teléfono y las canciones que faltan de los seres...

0: Catalunya.
1: Andorra, Ses Illes, Formentera i Ibiza.
2: Jordi Casas.

Vamos ahí, son DJs Kilómetro Cero. Aquí estamos, como siempre, con la mejor música del momento.

Bueno, bueno, bueno. Estamos aquí de nuevo. ¿Pensabas que no iba a llegar esto? Pues nada, estamos una semanita más para ofreceros la buena música de este grupo. De este grupo de DJs de Kilómetro Cero. DJ Yuri Riva, DJ Yaumix y un servidor, claro que sí, Josian Cole DJ, para todos vosotros, para haceros un día ameno.

0: no podéis faltar, ¿eh? Todos los lunes aquí.
1: TikTok, ¿eh? La gente que nos escucha mañana por la radio, ya sabéis, en TikTok
2: os
1: podéis encontrar también, ¿eh?
2: Subimos el programa también en el canal que tenemos también de YouTube.

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Estamos ahí, son DJs, Kilómetro Cero, con José Anco, DJ Jaumix y un servidor, DJ Yuri Riva. ¡Let's go!

final del programa. Una semanita más. Esto se empieza a acabar. Esperamos que lo hayáis pasado bien.

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de los indios Lakota Sioux, Cheyennes, hinduismo y mística Rom.

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1: Arribat, sí. Sí, sí.
0: ¿Com és la història? ¿De dónde vienes? ¿Por qué Cunit?
1: Bueno, yo vengo de Barcelona, de Sant, que allí cuando me casé es donde yo vivíamos. Y el hecho de venirnos a Cunit pues fue porque, bueno, una de mis hermanas se compró un apartamento, aquello que vinimos a verla, porque yo siempre veraneaba en Palamós. Y fue, era una zona muy diferente a la de Cunit.
0: Muy diferente.
1: Sí. Y bueno, la primera vez que vinimos a ver el apartamento de mi hermana, que estuvimos allí todos, claro, paseamos por toda la zona de Cunit, las playas preciosas, los espigones, era todo muy virgen. Y estaban edificando toda esa zona de abajo de la avenida Tarragona. Y bueno, nos planteamos, vimos un edificio en obra y nos planteamos poder comprarnos un apartamento. Lo hablamos toda esa semana. Justo yo tenía mi pediatra con mi hijo, que mi hijo tiene o tenía muchos problemas alérgicos, como de asmas y tal. Y cuando fui, le planteé al médico, pues mire, hemos estado este fin, porque teníamos confianza, y le hablé de Cunit. Y lo primero que me dijo, que me aconsejaba 100%, porque yo le planteé de venirnos a comprar un apartamento. En aquella época era para veranear. Y él me dijo que es lo mejor que podíamos hacer para el tema de mi hijo. Y no nos lo pensamos. Eso nos empujó un poquito más a comprárnoslo. A la otra semana ya vinimos con pago y señal, bueno, con todo preparado para elegir el apartamento. Y eso hicimos.
0: Pero toda esa decisión la tomas muy joven.
1: Sí, con 22 años.
0: Con 22 años, un niño de 6 años que tenía,
1: sí.
0: y trabajando en Barcelona, tú y tu marido.
1: Sí, trabajamos mucho.
0: Sí, sí, claro, pero hay que dejar esos trabajos para venirse aquí sin nada.
1: Sí, fue pensarlo y hacerlo. De todas formas, el hecho de que vinimos a Cunit, conocimos lo que es el pueblo, un pueblo pequeñito, un pueblo costero, un pueblo con unas casitas, que entonces en aquella época no habían edificios altos, había mucho campo, muchas en la playa habían como arroceras, nos encantó. Y para mi hijo lo vimos ideal, o sea, no nos lo pensamos.
0: ¿Y sin miedo?
1: Miedo ninguno, nunca. Mi marido me ha seguido a mí, yo soy más atrevida, pero no, vendimos el piso de Barcelona, ya teníamos el apartamento, porque cogimos ya el apartamento. Vendimos el piso de Barcelona y aquel dinero lo invertimos en un local.
0: Ajá.
1: Un local, porque no fue venirnos a ciegas, dejar los trabajos sin tener. Y como Cunit estaba muy bien en aquella época, veraniega, fines de semana venía mucha gente, y compramos el local y montamos una tienda de artículos de pesca y deporte y pesca. Vaya.
0: Contado ahora, visto ahora, uno dice, con eso no te ganas la vida, pero entonces sí.
1: Hombre, nosotros también ya traíamos un patrimonio hecho, la verdad. Yo estuve, primero estuvo mi marido, yo estuve yendo y viniendo de Barcelona, porque yo no dejé total mi empresa. Pero para no, bueno, pues para ir conociendo un poco lo que era el negocio y tal. Pero luego, sí, ya luego lo dejamos, él también encontró por aquí trabajo. Yo llevaba la tienda, el trabajo, y entre los dos, pues bien. Lo que queríamos era una vida, como en aquella época tenía Cuní.
0: Una vida tranquila.
1: Tranquila.
0: Dices que es relevante y me agrada mucho que lo expliques, la existencia primero y la desaparición después del camping Las Salinas.
1: Sí. Sí, que no lo he mencionado. Nosotros la tienda en sí la enfocamos a artículos de deporte y pesca por el camping Las Salinas. Porque aunque pertenecía a Cubellas, daba mucha vida al pueblo de Cuní. Y no te digo el 100%, pero a lo mejor un 80% nuestros clientes eran del camping.
0: Estamos hablando de un camping que era muy grande,
1: muy grande.
0: Donde había miles de personas en verano.
1: Era horroroso.
0: Y que hacía que en una tienda de artículos de pesca hubiera colas.
1: Cola. Mira, nosotros plegábamos muchas veces, la hora de cerrar era 1:30, 2, no cerrábamos nunca. Y a las 4 ya veníamos, que a veces no íbamos ni a casa a comer, comíamos por aquí, porque entonces a todos los negocios, restaurantes y bares daban con vida. O sea, estaba lleno de... podías comer el menú en cualquier sitio o comer cualquier cosa. Estaba todo el pueblo en sí lleno. Y lo que te quería decir, y cuando veníamos, yo me asustaba. Me asustaba porque la cola bordeaba la calle hacia abajo. Tres personas y nos dábamos abasto.
0: Perquè la gent ens entengui, el càmping Les Salines està on ara hi ha tota aquella zona de Cubelles.
1: Todo lo que han edificado ahora.
0: ¿Qué cosas? Porque todo eso se edifica para hacer el puerto de la térmica.
1: Sí.
0: Y ahora desaparece.
1: Exactamente. No sabemos el cambio de las cosas.
0: Es verdad. Sí. ¿Y qué pasa cuando cierra el camping?
1: Claro, cuando cierra el camping, sí que se creía, que porque muchas personas de las del camping invirtieron en apartamentos aquí.
0: Ajá, claro.
1: Sí. Pero claro, ya no era lo mismo. El por qué, bueno, quizás porque ya te metes en un gasto y ya la vida cambia. Y a raíz de entonces mi tienda, pues claro, no funcionaba igual. Sinceramente, la tienda fue decayendo y bueno, luego la tuve que alquilar. Yo me fui a trabajar a otro sitio, mi marido también. Y bueno, y a raíz de ahí, pues claro, el pueblo se notó un cambio muy radical.
0: Ese cambio... ¿Os hace cambiar a vosotros?
1: A mí sí, a nosotros en particular sí.
0: ¿Cómo?
1: Bueno, a ver, nos hace cambiar en el sentido de que tú y yo cuando nos vimos a Cuní, pues vimos un pueblo costero, un pueblo que empezaba a evolucionar, un pueblo con poquitos habitantes, era bonito, tiene un atractivo precioso. En aquella época ya se empezó a edificar, a construir, fue cambiando todo ese atractivo de ese campo, de esas playas.
0: ¿Te gustaba más entonces, eh?
1: A mí sí, porque era lo que yo había buscado para mi hijo, pero claro. Yo entiendo que todos los pueblos tienen que... Pero sí que es verdad que de cara a los negocios, lo que yo hablo siempre del casco antiguo, que es donde yo me he movido más.
0: Bien.
1: Yo sé que se han abierto otras zonas muy bonitas, y eso es muy bueno para Cuní, para... dijéramos la parte económica, ¿no?, de ayuntamientos y tal, pero yo te hablo como comerciante de lo que es el casco antiguo. Cambió mucho, claro, porque ya no teníamos ese personal de que venía, compraba, visitaba el pueblo, era bonito porque veía gente, los bares también decayeron mucho, todo, fue un conjunto de todo.
0: ¿Y tú te dedicas entonces a qué? Cuando cierras la tienda.
1: Pues mira, yo en sí la tienda la fui alquilando, otras veces estaba cerrada y tal. Yo en esa época me puse en una inmobiliaria. Sí que es verdad que pillé una época buena. Yo no trabajaba para mí, trabajaba para otra persona, pero era cuando evolucionaba Cuní. Y yo, gracias a Dios, no me puedo quejar porque seguí trabajando, ¿no? Y no he parado nunca. Pero claro, mi negocio en sí, como negocio... como muchas otras compañeras o otros comerciantes que hay aquí en Cunit han ido muy a rastra.
0: Ya.
1: Muy a rastra.
0: Inmobiliaria trabajando para otro y luego...
1: Luego monté una con otra compañera para mí.
0: ¿Y eso qué?
1: Muy bien. No me puedo quejar porque el tema inmobiliario me ha ido siempre muy bien. Lo dejé yo porque quise, pues también por una situación de estrés, de nervios, y a mí no era capaz de encajar todo aquello que me vino de golpe. Uh-huh. y lo dejé. Ya está.
0: ¿Qué te parece si oímos un poco de música?
1: Vale.
2: Uh-huh. Tío, tú la, vámonos.

0: tú eres de Sevilla.
1: Sí, soy de Sevilla.
0: ¿Y cómo se lleva eso de ser sevillano a tantos kilómetros de allí?
1: Bueno,
0: ¿Cómo está tu corazón de partido?
1: Bueno, no se olvida nunca. Tampoco me he despegado nunca.
0: Ajá.
1: Porque, bueno, he viajado mucho, siempre he ido, he tenido ese contacto. Pero me he traído o me... No que me haya traído, que he tenido entre conmigo, pues esto es tema siempre de las entidades rocieras. Entonces eso te ayuda a mantener un poco, pues eso, lo tuyo.
0: Esa es una parte de la sociedad catalana, la de no solo las entidades rocieras, la de la gente llegada de diversos lugares,
1: sí,
0: que siempre tiene presente cuáles son sus raíces. Y eso... Yo siempre he creído que ayuda a la integración de mucha gente.
1: Hombre, yo nunca me he sentido desplazada.
0: Ya.
1: Siempre me he sentido querida y respetada por mí, por no ser catalana. No.
0: Sí,
1: porque siempre me he integrado aquí.
0: Sí, pero esa también es una manera de ser catalán.
1: Claro, a ver, y yo de hecho tengo mis hijos catalanes, mis nietos, y yo quiero... mira, respecto a la canción que hemos escuchado antes...
0: Sí.
1: Para olvidar un amor no es solamente un amor de personas,
0: claro,
1: de pareja. Tú puedes identificarlo de muchas maneras, ¿no? Entonces, yo esa canción también me lleva un poco a lo que yo he sentido por Cuní.
0: A ver, explícate.
1: Te explico. Yo, por ejemplo, yo es que a Cuní la quiero y la he querido siempre, porque cuando tomé una decisión de venirme aquí por darle a mi hijo una vida mejor y mi hijo fue a mejor... Luego ya me pensé y tuve una hija también, que en principio tengo dos, chico y chica. Es porque yo he querido a Cuní y no lo voy a olvidar. Sí que es verdad que hay cosas que te duelen, ¿no? Y entonces, no sé, la canción me refleja un poquito a mi vida que he llevado yo aquí a Cuní.
0: Bueno, claro, pero cuando quieres, pues eres feliz y te duele.
1: Por supuesto, claro, sí.
0: ¿Qué más cosas? Hay un periodo de tu vida en el que todo eso te arrastra a la política también.
1: Sí, sí. Por lo mismo. A ver, porque yo tengo mis creencias, ¿no? Soy de una parte o de otra. Y eso, yo respeto todo, ¿no? ¿Por qué me llevo un poco más a la política? Pues quizá porque en aquella época quería con Ibea que se estaba perdiendo muchas cosas que teníamos... Y habíamos tenido y ya no las teníamos.
0: Por ejemplo,
1: yo siempre enfoco en la zona comercial de Cuní, del casco antiguo.
0: Uh-huh.
1: A ver, es que no hay que ver mucho cómo está lo que es el pueblo.
0: Uh-huh.
1: Yo sé que ha evolucionado toda la parte de alrededor bien, muy bonita,
0: sí,
1: muy
0: nueva. El Prat de Cuní.
1: Exactamente, pero lo que es el pueblo no, y a mí eso me duele.
0: Uh-huh.
1: Entonces sí que me llevo, porque yo siempre he estado sobre la asociación de comerciantes... he estado involucrada siempre en cosas culturales para el pueblo, ¿no? Lo que es todo para el pueblo va a dar. Pero claro, cuando ves que no puedes, porque no depende de ti,
0: ajá,
1: pero bueno, tú intentas poner ese granito de arena.
0: ¿Y cada vez que ves un gran supermercado?
1: A ver, el supermercado ha hecho una comodidad muy buena para todos, porque vamos con el coche, aparcamos y compramos todo. Y yo no me niego, porque yo también lo hago. Al principio me costó.
0: Claro.
1: Me costó mucho y me dolía. Me dolía porque sabía que eso nos iba a quitar lo que nos ha quitado.
0: Ya. Yeah.
1: Sinceramente, al comercio pequeño. Y sí que es un daño al pequeño comercio. Pero yo creo que todos luego vamos con esa comodidad y seguimos comprando.
0: Yeah.
1: Y lo queremos todo. Aquí lo que hay que hacer es cómo se enfoca el comercio pequeño de Cuní, lo que es el casco antiguo.
0: ¿Cómo?
1: Pues es que, claro, ahí yo aquí involucraría más a lo que es el gobierno,
0: uh-huh,
1: sea el que está ahora o el que ha estado, los gobiernos.
0: O el que vendrá.
1: Los gobiernos. Cuní es un pueblo, como era antes, es un pueblo costero. Porque si lo miras, la gente veníamos aquí por la costa.
0: Por la playa.
1: Exacto. Pues hay que enfocarlo en un pueblo costero. Hay pueblecitos costeros en muchas partes de España, o no solamente de España, de Europa, que tienen un atractivo precioso, que vive el pequeño comercio, y entre todos hay que buscar cómo hacer este pueblo costero. que tiene posibilidades, porque hay pueblos que son costeros y no tienen la ventaja que tiene Cuní. Cuní tenemos la playa y tenemos la carretera. Y estamos en medio.
0: Y el tren se funcionará bien.
1: Bueno, tenemos la ventaja que tenemos el tren de maravilla, que nos trae, nos lleva a todos sitios. Uh-huh. La comunicación es muy buena de Cuní. Lo único que falta es enfocarnos en a ver cómo hacemos este pueblo costero y que nos involucremos primero ayuntamiento, luego los habitantes, las personas, los vecinos, también hacer a ver qué tipo de atractivo y el comercio pequeño y darle vida a este pueblo, que tenemos todos los medios.
0: ¿Qué rincón te gusta más de Cuní?
1: A mí el rincón de la iglesia. ¿Eh? Es que es lo más bonito que hay.
0: ¿Y de las playas que tenemos ahora qué?
1: A ver, las playas han cambiado mucho, claro. No es lo que era. Los espigones hay que arreglarlos porque ahora el mar ya entra, lo que es la arena la arrastra. Tenemos una playa maravillosa que hay que cuidarla. Y el paseo, tenemos que darle vida a ese paseo ya, como otros pueblos que han hecho y han arreglado ese paseo. Y el trozo que tenemos aquí cerca de Cubellas, ya que se termine de unir con toda la otra zona de Cuní y darle esa vida, ese atractivo al pueblo.
0: ¿Cómo es un día tuyo?
1: ¿Un día mío? Pues mira, un día mío, yo me levanto, mi desayuno, ya es con mi móvil, mis anotaciones, mirar noticias, me encanta. Siempre tengo mi cabeza involucrada en algo, siempre, siempre. Y no parar, luego paseo, ahora sí que tengo que decir que he estado un año muy mal, uh-huh. He estado un año y algo con depresión causada por cosas y me ha costado salir, pero ahora, gracias a mi perro, lo he tenido un poco abandonado el tiempo que he estado y ya dije no, por él, ahora cada día salgo y eso me ha ido, he vuelto otra vez, estoy empezando a hacer yo.
0: Bueno, pues sí. Empezando a ser tú, debes tener cosas en la cabeza.
1: Claro, es que he estado un año y algo muy apática, sin ganas de nada, mal. Yeah. Y ahora empiezo a hacer yo y me doy miedo yo misma.
0: ¿Miedo por qué?
1: Pues porque yo soy muy... Me involucro en muchas cosas y a veces ya no tengo la edad que tenía hace unos años.
0: Bueno.
1: Entonces no puede ser. Y no... De momento ahí voy.
0: Bueno, ahí voy. Ahí y voy. ¿Esos proyectos por qué pasan? ¿Por el coro?
1: No, yo creo que va por mi forma de ser. Bueno, ahora mismo el coro no lo he dejado porque el coro me gusta y me encuentro muy bien y me da vida. Uh-huh. Y lo que hemos dicho antes, tengo ese pequeño corazoncito ahí, ¿no? Que me sigue relacionando con mi tierra. Pero me da miedo por esto, por mí, porque soy muy atrevida y siempre tengo que tener algo en la mente.
0: Pues eso, ¿qué tipo de negocio tienes en la mente ahora? ¿Qué se puede hacer ahora?
1: Bueno, yo ahora mismo realmente me daría miedo invertir en nada. ¿Ah? Ahora mismo no es el momento. Por ejemplo, para mí.
0: Ya.
1: Quizá también las perspectivas que veo de fuera. Porque yo siempre he tenido, no es por nada, pero... A ver... Intuiciones. Yo cosas que he hecho, hay otras cosas no las he hecho porque me han frenado. Uh-huh. Porque claro, hay cosas que si estás con tu pareja tienen que ser los dos. Claro. Y hay veces que aunque yo quiera, pues mi marido me ha aconsejado y tal, y yo me echa para atrás. Pero sí que es verdad que yo ahora mismo estoy en un momento que quiero, pero hay algo que me retiene. Ya. No sé si es tal como está evolucionando hoy en día todo. Uh-huh. Y es ese pequeño... Tengo miedo, verás. Cosas que no he tenido antes, ahora sí. Porque ahora tengo como un pequeño miedo.
0: Eso que te pasa a ti puede que le esté pasando a más gente. Puede que sea una sensación de panorama.
1: Claro, tal como está ahora hoy en día todo. Sí, sí.
0: Vaya, vaya. ¿Y de mayor qué quieres ser?
1: Me queda poco ya. No lo sé lo que quiero ser de mayor, pero no quiero ser mayor.
0: Eso está muy bien. ¿La gente sabe bailar sevillanas? ¿Aquí?
1: ¿Gente?
0: Sí, la gente de aquí sabe bailar sevillanas. Sí, sí.
1: Piensa que ahora vemos tres entidades.
0: ¿En Cuní?
1: Sí, habíamos cuatro, porque yo ahora me he unificado con la Casa de Andalucía. Ajá. O sea, que éramos cuatro. y hay mucha gente en este mundo de la sevillana que les gusta todo este tipo de música y de baile.
0: Pero mucha gente, además de generaciones que no sois los que llegasteis.
1: No, gente que está viniendo ahora, no tiene por qué ser los que empezamos hace tiempo. No, hombre, porque han ido cambiando, ha ido entrando gente nueva. Piensa que hay gente que va viniendo ahora a vivir, o que se ha venido, porque piensa que en Junín, en unos años, se ha venido mucha gente a vivir. Uh-huh. Y gente nueva. Y siempre, y vienen, ¿eh? Y vienen para el baile, para cantar. O
0: gente nueva que viene de Barcelona.
1: Sí, de las comarcas de Cataluña. O sea, ha venido mucha gente a vivir aquí.
0: ¿Gente con raíces andaluzas o extremeñas? ¿O hay de todo un poco?
1: Hay de todo. Hay más extremeñas andaluzas, pero que hay de todo. Hay gallegas, hay asturianas, hay catalanas, que les gusta.
0: ¿Tú eres más del Día de Andalucía o del carnaval?
1: Bueno,
0: es que estamos en Cunit.
1: No, yo el carnaval lo he vivido siempre. Ajá. Yo siempre, hemos salido en carroza, siempre, siempre.
0: ¿Con qué collas?
1: Nosotros salíamos con los curritos. Ajá. La montamos en el 92.
0: ¿Y esos carnavales de los 90 de Cunit?
1: Maravilloso. Que también ha cambiado.
0: Claro.
1: Quizá la que hemos cambiado hemos sido nosotros. Porque la juventud que éramos en aquella época, cuando Cunit empezaba con el carnaval, que yo me acuerdo que yo no vivía entonces aquí. El primer carnaval que viví, teníamos el apartamento y no había todavía definido venir a Víctor Año.
0: Te debiste quedar con la boca abierta.
1: Bueno, era cuando empezaba, ¿eh?
0: Vale.
1: A mí no se me olvida, éramos

0: baranda. Y veníamos andando del apartamento que lo teníamos en la playa, la Avenida Tarragona, y subíamos para arriba y íbamos a ver los carnavales. Y ellos bajaban. Pues no sé ni cómo se le volcaba lo que era aquel trenecillo que iba lleno de gente. Y tuvimos que correr todos. Ahí se vivió un momento...
1: De miedo, ¿eh?
0: Sí, un poquito. Y bueno, y a raíz de ahí ya empezamos... ese año fue el primer año que vivimos y ya empezamos con el carnaval. Sí.
1: Esas rúas después en los 90 son... Yo siempre he dicho que son lo mejor que se ha visto en Cunit.
0: Y en mucha zona de aquí, de
1: claro, claro,
0: del,
1: claro,
0: del PND, de Huella. Era el mejor carnaval del de Cunit, la verdad.
1: Disfraces mil.
0: Sí. Tengo una guardilla arriba, en casa, y tengo bolsas y bolsas y bolsas de trajes de carnaval de los años que salíamos.
1: Sí. Eso para un museo. ¿Más trajes de carnaval que de sevillana?
0: Bueno, ahora ya... Bueno, de sevillana tengo muchos también. Tengo muchos. Sí.
1: No te pregunto nada más. Gracias por venir.
0: Gracias a vosotros.
1: Por contarnos,
0: yo estaría todo el día aquí hablando, ¿eh?
1: Por contarnos un poco qué es lo que hace que uno quiera un pueblo.
0: Pues sí.
1: Gracias, mamá.
0: A vosotros por invitarme.

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2: Si te gusta escuchar un artista, un grupo, una orquesta, un estilo o una época, sintoniza esta emisora todas las semanas y escucharás Esto es Música. Como siempre, yo mismo, Juan Buendía, en la dirección, presentación y realización del programa. ¿Qué deciros? Esto es Música. Hasta la semana que viene, amigos.
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2: 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Pues sí, amigos, sí, ha llegado el momento, ha llegado el día y ahora mismo se inicia el programa Esto es Música, conmigo, con Juan Buendía, en la dirección, presentación y realización del programa. ¿Y qué os vamos a ofrecer hoy? Música, música diferente de este gran grupo, Pink Floyd, ya que uno de sus miembros, ahora lo vamos a explicar, pues cumple años. David Gilmour nació en el Reino Unido un 6 de marzo de 1946. Es un músico británico conocido por ser el vocalista, guitarrista, multiinstrumentalista y compositor principal junto a Roger Waters de la banda británica de rock progresivo Pink Floyd. Tras el abandono de Syd Barrett, junto con su trabajo en esta banda, David Gilmour ha colaborado en otras publicaciones como productor y ha estado envuelto activamente en ONGs a lo largo de su carrera. En el año 2003 fue nombrado Comendador de la Orden del Imperio Británico. En el último listado de los 100 mejores guitarristas por la revista Rolling Stone, está posicionado en el 14º lugar entre Albert King y Freddie King. Bueno, pues vamos a empezar ya con un poquito de música de Pink Floyd. Hey Joe.

David John Gilmour, que es su nombre real, nació en Cambridge, en el Reino Unido, hijo de un zoólogo, profesor en la Universidad de Cambridge, y de una profesora y editora de cine. Acudió a la escuela Pierce en Cambridge, situado al lado del instituto en el que cursaba sus estudios Sid Barrett, de quien se hizo amigo. David y Sid solían juntarse a tocar la guitarra, y David Gilmour le enseñaba a tocar canciones de los Rolling Stones. Pues más música de Pink Floyd. She, Emily Plyle.

David Gilmour en 1963 formó la banda Jokers Wild, con algo de popularidad localmente, que abandonó en 1966 para viajar por España y Francia con unos amigos. La mala situación en la que vivía, llegando incluso a ser tratado en un hospital por malnutrición y a tomar empleos casuales como modelo, hizo que regresase a Inglaterra en 1967. Bueno, pues vamos a escuchar ahora ese grandísimo tema, Another Brick in the Wall, con su introducción, The Happiness Dies of Our Lives.

Another Brick in the Wall. David Gilmour entró en Pink Floyd en enero de 1968, convirtiendo a la banda en un quinteto durante un corto periodo de tiempo. En esos momentos, su trabajo consistía en sustituir a Syd Barrett, cuando éste no podía continuar con los conciertos. Cuando Syd Barrett dejó el grupo, David Gilmour se convirtió en el guitarrista y en uno de los vocalistas, junto con Roger Waters y Richard Wright del grupo. Después de la publicación de The Dark Side of the Moon y Wish You Were Here, Roger Waters se hizo con el control de la banda, componiendo la mayoría de las canciones de Animals y The Wall. Richard Wright fue despedido durante la grabación de The Wall, y las relaciones entre Roger Waters y David Gilmour se deterioraron durante las sesiones de The Final Cut y el rodaje de la película The Wall. Seguimos con más música. Have a Cigar.

Todas las semanas tienes una cita con el programa Esto es Música. Encontrarás un artista, un grupo, una orquesta, un estilo o una época. Quédate con la sintonía del programa Esto es Música en esta emisora. Pues sí, amigos, sí, quédate con nosotros. Pero ya para escuchar la segunda parte del programa que hoy tenemos dedicada, pues, a Roger Waters, miembro del grupo Pink Floyd. Y con ellos vamos a continuar y también con la biografía de este personaje. En 1985, Roger Waters anuncia a través de un comunicado que abandona la banda y manifiesta que Pink Floyd dejó de ser una fuerza creativa viable, y de esta manera asumiendo que la banda sin él había llegado a su fin. No obstante, David Gilmour y Nick Mason publicaron un comunicado en el cual anunciaban la salida oficial de Roger Waters y que los dos músicos pensaban continuar sin él. A partir de ese anuncio comenzó una gran batalla legal en torno al uso del nombre de la banda. Bueno, nosotros seguimos con más música y con más historia. Ahora viene Wish You Were Here.

David Gilmour y Nick Mason pensaron en sumar a Richard Wright al regreso de Pink Floyd, lo cual ayudaría en la puja por el uso del nombre. La condición sería que Richard Wright contribuiría en los shows en vivo tocando teclados, pero recibiría la paga de un músico de sesión, y su nombre aparecería en los créditos del disco de retorno, A Momentary Lapse of Reason. De esta forma, el trío logra ganar la batalla legal y quedarse con el uso exclusivo del nombre, pero Roger Waters recibiría un canon fijo por show de Pink Floyd, en los cuales se hiciera alusión a ideas de Roger Waters, como los cerdos inflables, el helicóptero, el avión incendiado, etc. Bueno, pues continuamos con más música de Pink Floyd. Time.

David Gilmour de este modo asumió el control casi total de la banda y compuso A Momentary Lapse of Reason, con algunas contribuciones de Nick Mason y escasas de Richard Wright. De hecho, en los primeros shows de presentación del disco, ni Nick Mason ni Richard Wright tocaron, ya que no se encontraban en condiciones de tocar en vivo por el largo tiempo sin tocar que llevaban. Respecto de esto, David Gilmour dijo que la gira de A Momentary Lapse of Reason realmente trajo a sus amigos de vuelta a la vida. Nótese lo similar de la expresión al tema Coming Back to Life del posterior disco The Division Bell. Bueno, y seguimos con The Great Big in the Sky.

David Gilmour tenía numerosos problemas con la dirección de la banda en el pasado reciente, antes de que Roger Waters se fuese. Yo pensaba que las canciones tenían muchas palabras porque su significado específico era muy importante y la música se convertía en un mero vehículo para las letras. No inspiraba. Dark Side of the Moon y Wish You Were Here fueron muy exitosos, no solo por las contribuciones de Roger Waters, sino también porque había un mejor equilibrio entre la música y las letras, como lo hay en los álbumes más recientes. Eso es lo que estoy intentando hacer con A Momentary Lapse of the Reason. Más enfoque en las letras, restaurando el equilibrio. Bueno, y para ir ya cerrando el programa, pues lo vamos a hacer con uno de esos temas también importantes. Money.

0: Ramone y...
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0: Bueno, amigos, ¿qué os ha parecido esta sesión de Pink Floyd? Nos ha quedado mucha canción aquí por poner, pero bueno, el tiempo es el tiempo, y nos hubiera quedado tiempo para poner, o para hacer, mejor dicho, dos programas más. Pero eso será en otra ocasión. Hoy hemos disfrutado con estos temas, y la semana que viene no será esta historia, sino será otra diferente que tendrás que descubrir en el próximo Esto es Música. Eso sí, conmigo, con Juan Buendía, en la dirección, presentación y realización del programa. Bien, hasta la semana que viene, amigos.

0: gran saluto a todos los oyentes del programa Hot Dance 80, Dolce Vita Sempre, Ryan Paris.
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